más o menos en una primera ojeada todas las cosas que yo he visto en mí. Estoy seguro que no va a faltar el amigo generoso, ese que me regala algunos adjetivos más sabrosos. Pero en fin, si algo se queda en el tintero, podéis estar seguros de que esto es un trabajo sincero, dedicado al corazón, a ese corazón que está enfrente, al corazón de la gente, de esa gente que es gente.

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buenos días, Manu Blanco, ¿qué tal? Aquí hablando Usunión. Y muy buenos días a todos los oyentes de Radio Murta. Hoy me gustaría compartir una frase maravillosa que me tocó con un sobre de azúcar cuando tomaba un café. Ahora voy. Confía en el tiempo, que suele dar dulces salidas a muchas amargas dificultades. Miguel de Cervantes. ¡Feliz día a todos! Manu, cuando vienes a Madrid, llámame. Un beso, chao.

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0: Son de Margarita de Escarrecho. Son de Margarita de Rosal.
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1: ¡No, los Billys!
2: No, no, que no, no nos hagáis caso, somos las Supremas de Móstoles. Y estamos aquí para que recibáis un cordial saludo de nuestra parte, de nuestras partes no, ¿eh? 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
2: ¡Los Panchos!
1: ¡No, lo Billis!
3: No, no, que no, no nos hagáis caso, somos las Supremas de Móstoles. Y estamos aquí para que recibáis un cordial saludo de nuestra parte, de nuestras partes no, ¿eh? De nuestra parte. ¿Y qué va, Sushi? ¡Venga,
2: que viva la música!
3: ¡Viva!
2: ¡Un beso muy grande! ¡Mua!
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¿Qué tal? ¿Cómo estás, Manu? Soy Marta, te mando un beso muy fuerte y a todos los oyentes de Radio Murta. Un besito enorme, que estamos aquí ensayando para este verano y os queremos ver por algún concierto por España. Un besito muy fuerte. ¡Mua!

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3: Hola, buenos días, hermanos. Soy María José desde Inca. Y me gustaría, si pudieras, para el lunes 29, que es San Pedro, que me pusieras la canción de Sellado con un beso de Bobby Milton, para dedicársela con cariño a mi marido Pedro Pallecer, con cariño de su esposa María José. Y a todos los radio oyentes que escuchan, y a ti también en especial. Gracias, y si pudiera ser una primera hora, y si no, pues cuando pueda. Gracias y hasta la próxima.

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1: Buen día, Manu. Me agradaría sentir angelitos negros de machín. ¿Vale? Gràcies, la dic a tots els que escolten Ràdio Murta, que són molts. I gràcies per la música que mos poses. Som la Joana de Sacalani de Sant Pere.

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2: Hola, Manu, mira, soy una oyente vuestra que quiero la canción de la de Manolo Escobar, Es mi niña bonita. Pónmela por la mañana, que es cuando os escucho. Adiós.

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2: Oye, escucha, yo tengo un tema para mañana. Yo tengo un tema para mañana, mira, yo quiero que le pongas un tema, es una niña. Mira, ha pedido un tema de Sergio Dalma. Me gustan todas las canciones de Sergio Dalma, me gustan todas. Pero ella me la ha pedido en música italiana, de Sandro Jacobi. Bueno, en este caso te voy a poner que le pongas, me gusta mucho la de Lucía. Le pones a Lucía, ¿vale? De Sergio Dalma. Vale, le pones a Lucía. No hay nada, te mando un besito. ¿Sí? A tus nenes, a mis otros nenes, a la José, a la gente dentro de aquí de Radio Murta, ¿vale? Que son muchos. Vale, y bueno, y a empezar el mes, de la cabana. Y a un besito a la gente de aquí de Radio Murta. ¿Sí? Vale, vale, vale, vale. Vale, Manu, eso. La misma te la dijo y a Ferré, ¿eh? Sí, a mí los consejos de tarde me gustan mucho. Y más duda, a la hijo, ¿vale? Esos.

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3: Hola Manu, soy Nati de Sonoriva. Mira, quisiera que me pusieras por Shaila Durcal y llegase tú. Y bueno, pues te la voy a dedicar a ti en primer lugar. Y bueno, y si es que prácticamente a todos, a toda publicidad, a todos medios de comunicación. Y a todos en general, a todos los radioyentes y bueno, a mi familia también, y bueno, sobre todo a ti, que consigues todo esto, ¿vale? Un besote muy grande, muy grande, muy grande, muy grande, para tus niños sobre todo, ¿vale? Venga, hasta luego, adiós.

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2: Hola, buenas tardes y muchas gracias, Manu, por la labor tan bonita que haces con esta radio, que nos motivas y nos haces bailar y nos haces emocionarnos y nos haces de todo. Me gustaría escuchar una canción de Agustín Vázquez, no sé, la que me da lo mismo, pero bueno. Una que me gusta mucho es Guárdame un rinconcito en tu corazón, un título muy largo y con una canción preciosa, una balada preciosa, pero bueno, la que sea, me da lo mismo, me gustan todas. Muchas gracias.

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¿Qué tal, amigas, amigos? ¿Qué tal, gente linda? Por aquí les habla Charly Sosa, cantante original de la canción Mayonesa y también de la canción Agachadita. Y bueno, en esta oportunidad quiero saludar a los amigos de Radio Murta 88.4 y agradecerles por siempre difundir mi música. Un gran abrazo y la del Charly, papá. Chau, chau.

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0: vaivenes para ti.
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0: Ay, lo que son las cosas. 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
3: Hola, bones tardes.
2: Hola, amb qui xerrem?
3: María José desde Inca.
2: ¿Qué tenemos que escuchar, María José?
3: Me gustaría si pudiera ser La Incondicional de Miguel, de Luis Miguel.
2: Claro que sí.
3: Dársela con cariño a mi marido Pedro Ballester y a todos los que están escuchando Radio Murta. Y a ti también, gracias.
2: Muchas gracias, hasta luego.
3: Vale, buenas tardes.
2: Buenas tardes.
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0: 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Chayán cumple 58. ¡Cosa buena! ¡Hey! Bueno, pero yo me acuerdo del Sabaeza, que todo el mundo dice, ponme esta canción de Chayán. Digo, vale. Pero bueno. Chayán 58, Chris Isaac 70. Pero muchísimos menos a quien también he visto actuando y en concierto. Y me encanta, porque es la voz más bonita de España.
1: Es mi preciosa amiga Tamara. Tamara, buenas tardes.
2: Hola, buenas tardes.
1: Y feliz cumpleaños.
2: Muchísimas gracias.
1: Como decimos en mallorquín, molt d'anys i bons. ¿Qué te parece?
2: Maravilloso.
1: Oye, ¿cómo estás? ¿Dónde te pillo? No te pillaré en la playa o en la piscina, ¿verdad?
2: No. Me has pillado en Madrid ya.
1: En Madrid, ya preparando, trabajando y tal. Y...
2: Sí, para seguir.
1: Sí, no podemos parar, Tamara. Y cuéntame, porque sabes que tanto Ray Charles como Joe Cocker cantaban el Summer in the City, el verano en la ciudad, el verano en Madrid, tiene que ser potente, ¿no?, con tanta calor.
2: Hombre, claro, a ver, mi cumpleaños lo pasé ya en Sevilla, y Sevilla también es bastante potente. Aquí Madrid también está bastante potente de calor.
1: Bueno, pues nosotros tú sabes que te esperamos siempre en Mallorca con los brazos abiertos, sí, y que tienes las playas más bonitas del mundo a tu disposición.
2: Muchísimas gracias.
1: ¿Cómo estás? ¿En qué estás metida? ¿Qué haces?
2: Ay, Dios mío, de todo. Yo... Encantada, encantadísima. Pero sí, no paro de trabajar, tenemos muchos conciertos programados ya hasta final de año y en septiembre sacamos nuevo single y ahí seguimos en estudio de grabación y sin parar, me parece pues fantástico.
1: Yo te digo una cosa, Tamara, las últimas canciones que has lanzado aquí han sido un pelotazo, han gustado muchísimo. Es de, claro, por ejemplo, la que cantaste en la gala de Grupo 4 de Este amor no me interesa y tal, pero han gustado, pero a rabiar. Claro, como tú has hecho todos los estilos, yo siempre digo, mira, Tamara es, ahora que me habían pedido la canción de La Incondicional, la versión de Luis Miguel, digo, a mí me encanta Luis Miguel, y digo, pero voz femenina a nivel no nacional, sino mundial, digo, para mí es Tamara. Pero tú has hecho desde bolero, desde balada, desde tal, y cuando haces otro estilo, me recuerda a otros discos que sacaste anteriormente, pero con una producción, una calidad, una letra y tu voz, que me encanta.
2: Siempre intentamos, yo creo que mi carrera está bastante forjada desde el principio, creo que queríamos, sabíamos lo que queríamos plasmar, ¿no?, como producto, se dice así, ¿no?, sí. En la industria, y yo creo que hemos sido un camino maravilloso, en el cual ya en octubre cumplo 27 años de carrera oficialmente, y yo creo que está muy, lo tenemos muy claro, está todo muy ordenado en su sitio, y como tiene que ser, ¿no? Realmente yo soy una cantante melódica.
1: Melódica.
2: Está, claro. Vale. Dentro de lo melódico, pues, claro, hay muchos estilos.
1: Claro. Claro que sí. Pero te digo una cosa, Tamara. 27 años de carrera, pero es que tú eras una niña. Bueno, tú y yo comentamos cuando estuviste en Mallorca, y digo, pero es que lo tuyo es muy fuerte porque tú eres de familia de artista, que si tu tía el Cigala, que si el abuelo Rafael Farina, pero tú, es que tú te lo has currado de una manera de niña pequeñita, que yo me acuerdo que te veíamos en televisión y decíamos, sí, esta niña tan guapa. Y o sea, 27 años de carrera profesional, pero tú llevas toda la vida cantando.
2: Claro, o sea, profesionalmente es que yo saqué mi álbum ya en 1999, que decir, yo tenía 15 años recién cumplidos,
1: sí.
2: Yo era una niña. Lo que pasa es que sí que antes de ese álbum, que fui a programas de talent show de niños, pues sí, también, empecé desde muy niña, ¿no? Pero profesionalmente es que solamente tenía 15 años, no tenía más.
1: Ya me dirás,
2: y, claro, pero vamos que la verdad que siempre lo digo, he tenido muchísima suerte, un público maravilloso que sigue estando ahí, que sigue estando presente, y para poder forjar una carrera tan bonita o tan pletórica y de tantos años, se necesita tener a ese público que realmente es el motor de todo esto, ¿no?
1: Es que
2: bueno, yo simplemente estoy agradecida.
1: Tamara, Tamara, tú sabes, y sabes que te lo digo de corazón, y tú lo sientes así, porque lo hablamos creo una vez tú y yo, a ti se te quiere, yo no hablo del panorama internacional, hablo del panorama nacional, que Tamara parece Tamara de la familia, es decir, es Tamara, y yo cuando te vi ya de hace unos años que te has puesto, te lo digo de corazón, y hoy en día hay que ir con cuidado con lo que se dice, tú lo sabes,
2: pero te has puesto
1: más guapa que nunca. Más guapa que nunca. Pero es verdad, lo digo de manera objetiva. Y los que te hemos visto, tanto en la gala de Group 4 como tal, dicen, es que está más guapa que nunca. O sea, es un momento buenísimo para trabajar y, hablando claro y vulgar, darle caña, ¿no?
2: Sí, sí, yo creo que estoy en un momento muy bueno, porque yo creo que la actitud de cada persona, en este caso en la mía, eso hace muchísimo. Tienes una actitud positiva, una actitud de ganas, una actitud de trabajar, una actitud de ilusión, todo eso se transmite. Entonces, más la gente, qué guapa, sí, no, yo creo que hay una luz muy bonita y eso se transmite, ¿no? Y claro, y yo creo que estoy en un momento muy dulce.
1: Me encanta. Tamara, tú quieres música, tú quieres arte, tú sabes que se necesita pues un cúmulo de circunstancias y que todo es muy complicado y cada vez a lo mejor más, pero aparte de tú como un artista, como la copa de un pino, y para mí insuperable, lo digo de corazón, pero necesitas pues una muy buena producción como estás teniendo, necesitas un buen manager como es Paco Lobatón, que es un tío que entregado a ti, entregado a ti, y que me encanta como persona, porque es que, Tamara, estarás de acuerdo conmigo, en este mundo del espectáculo que tú conoces de nacimiento, hay buenos profesionales, pero ahora me vas a entender sin decirte nada, pero Paco Lobatón es buen profesional, pero es buena persona.
2: Claro.
1: Me has entendido lo que te he querido decir, ¿no?
2: Hombre, me vas a decir, a mí que llevo 2 años y medio trabajando con él.
1: Pero que a veces hay buenos profesionales, pero que pisan lo que haga falta,
2: ¿eh? Muy sencillo, yo lo he dicho en muchas entrevistas y yo he tenido muy buenos managers, muchísimos. Pero es verdad que Paco es una bellísima persona, entonces nos hemos encontrado en el camino y yo creo que hemos hecho muy buena dupla. Y eso es fantástico para trabajar, porque un artista... pues aparte de lo que se ve por fuera, cada persona somos un mundo y es una persona muy sensible, una persona bueno,
1: que hace que estés cómoda, que hace que estés cómoda, ¿verdad?
2: Claro, entonces yo creo que hemos encajado muy bien porque tenemos el mismo rollo y eso es muy importante, muy importante.
1: Como decimos, hablamos el mismo idioma. Hablabas de dupla, tú tienes tu brillantísima carrera en solitario y ahora vas a por todas, pero últimamente también hemos disfrutado de la dupla con otro gran amigo como es Francisco. Y la gente que os ha visto pues ha disfrutado de lo que no está escrito.
2: Sí, la verdad es que sí, ya vamos por... hemos empezado ya nuestra gira que se llama Únicos 2. Hemos hecho el regreso de nuevo y la verdad es que tenemos también por delante una gira preciosa, y además que es que yo a Francisco lo quiero mucho de hace muchos años, a su mujer más todavía, o sea, hay una conexión, claro, hay una conexión y hay un momento ya que te conviertes como en familia,
1: claro.
2: y eso es fantástico para trabajar, por eso estamos hablando de Paco Lobatón en este caso, ¿no? Te conviertes en familia,
1: sí.
2: Y eso ayuda a que todo prospere y todo sea bonito y positivo y venga para adelante, y eso es importante, por eso también me pasa con Francisco, exactamente igual.
1: Me encanta Tamara, cariño, que sepas que dentro de 43 minutos a las 7 de la tarde vamos a hacer un especial Tamara aquí en Radio Murta, y que vamos a escuchar, vamos a disfrutar tanto de tus canciones nuevas como tus versiones maravillosas, qué sé yo, de Roberto Carlos y de todo lo que conocemos de Tamara y mucho más, y que iba a ser a partir de las 7 de la tarde. Te quiero enviar un beso muy grande y sabes que te queremos mucho aquí en Mallorca.
2: Lo sé. Os mando un beso enorme, muchísimas gracias por felicitarme, por acordarte de mi cumpleaños, y que es un placer como siempre.
1: ¡Feliz cumpleaños! ¡Un beso, Tamara!
2: ¡Gracias!
1: ¡Hasta luego!
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0: Oliva.
1: ¿Y qué tenemos que escuchar, Nati?
0: Contigo en la distancia, pero por una mujer, es que no sé quién la canta.
1: Ah, bueno, pues mira, la que la canta casi nada, Paloma San Basilio.
0: Pues no la había... guay.
1: ¿Y a quién pues se la dedicamos? Lo mejor si no conocías Paloma San Basilio, tú te refieres a la versión de Cristina Aguilera, ¿es posible?
0: Sí, es posible.
1: De acuerdo.
0: Pero bueno, Paloma San Basilio me gusta mucho,
1: Lo que tú me digas, de acuerdo. ¿Y a quién se la dedicamos?
0: Y bueno, pues la enhorabuena por el reportaje, muy muy bonito, qué pena que yo no pudiera estar ahí. Conchi, que te veo, te he visto en el reportaje, es mi cuñada, Conchi. Y bueno, enhorabuena por todo, y estas entrevistas que haces tan bonitas. Es que estás en todo, ¿vale?
1: Muchas gracias.
0: Sí, de verdad, me gustó mucho. Y además no lo pones tan fácil todo que vamos, eres increíble, ¿no?
1: Gracias, Nati.
0: Ya está dicho en una palabra. Y bueno, pues también la dedico a Miguel de Rapalnou, a Inés de la Plaza de las Columnas, a María de Petra, a Isa de Inca, a Merche, a Neus de Sapobla, a Francisca de Menorca, y bueno, por hoy ya está bien, ¿eh? Y bueno, y como siempre digo, pues a todos los medios de comunicación, a Canal 4, que no veas, Canal 4 también está como tú, para acá, para allá, para allá, para acá, enhorabuena a todos, ¿vale?
1: Muchas gracias.
0: Bueno, y un besote muy grande, ¿vale?
1: Gracias, buenas tardes.
0: Venga, hasta luego.
1: Hasta luego. 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

Ahora sí. Ahora ya emitiendo otra vez de Radio Murcia y Canal 4. Y todas sus frecuencias en Menorca, Ibiza, Mallorca. Bueno, pues amigos, ha pasado el fin de semana. Y parece que el eco de la tierra, esa tierra rota, empieza a apagarse en algunos informativos. Y es que la actualidad es una máquina voraz que devora la tragedia y pasa página demasiado rápido. Pero aquí no. En este rincón de la noche, el reloj se detiene. El pasado jueves abrimos este micrófono con el alma en un puño tras el terremoto de Venezuela. Y hoy, días después, las imágenes siguen doliendo igual, o más todavía. Porque cuando las cámaras se marchan y los titulares cambian, es cuando se queda el silencio más amargo. El silencio de las calles agrietadas, el dolor de las ausencias, la mirada perdida de quien lo ha perdido todo, todo, en un suspiro, en la tierra. Y desde este programa, desde Talismán, que siempre busca refugio en lo humano, queremos romper ese silencio marchito. Queremos mirar de frente a cada hombre, a cada mujer, a cada niño en Venezuela y decirles con la voz templada pero el corazón encendido: no estáis solos, no los olvidamos. El dolor no tiene fecha de caducidad, nuestra memoria tampoco. Sentimos su pena como propia misma, porque la distancia se desvanece cuando el sufrimiento es tan real. Y es ahora, precisamente ahora, cuando la primera oleada de asombro ha pasado. Es ahora cuando más nos necesitan, cuando hace falta recordarles que el mundo no ha girado la cara, que nuestra energía, nuestro respeto y nuestro abrazo más profundo cruzan el océano esta noche para poder sostenerlos. Venezuela, tu dolor sigue siendo el nuestro, el de todos. 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

No, no, no, ahora, ahora no, ahora no. A las 11 y 25 más o menos. En 10 minutos. Se lo cuento a ustedes para que se enteren. Primero, recordarles nuestro número telefónico, nuestro WhatsApp, nuestro mail, nuestro Facebook. El número telefónico y el de WhatsApp, 663-381-589. 663-381-589. El Facebook, Talismán el Romántico. El mail, radiotalisman@hotmail.com. Juan Carlos, gracias. Elena, gracias también. Me han mandado los primeros WhatsApps de la noche. El poema tuyo más tarde, más tarde. Pues aunque no lo crean ustedes, posiblemente, a lo mejor, tal vez, quién sabe, pasado mañana igual llueva todavía un poquito, sí. Cuatro gotas mal caídas, muy mal, que me lo van a caer. ¿Decía usted? No. Después de la próxima canción. Presten atención que se lo cuento. Vale la pena. Están ustedes escuchando a través de Canal 4 Radio y Radio Murta.

Hay lugares que se diseñan para ser la puerta de entrada al paraíso, pero que por desidia o desatención se convierten en un verdadero calvario. Y hablo de nuestro aeropuerto de Palma de Mallorca, ¿eh? Estos días, cruzar sus pasillos, o peor aún, fichar cada mañana para trabajar en ellos, eso es un ejercicio de supervivencia. Los empleados están desesperados, al límite ya de sus fuerzas. Trabajar de cara al público, soportando jornadas interminables a 28 y 29 grados de temperatura dentro de un edificio, sencillamente, eso es inaguantable. Y a la asfixia del ambiente se le suman unas obras que parecen no terminar nunca. Baños obstruidos, precintados y un clamor silencioso de trabajadores y viajeros que todos comparten la misma indignación. No es solo una queja por el termómetro, qué va. Esto es una falta de respeto a la dignidad de quienes levantan este motor turístico con su esfuerzo diario. Y yo desde aquí, con toda mi solidaridad con esos hombres y mujeres que a pesar del sudor, el cansancio y el aire denso, intentan esbozar una sonrisa detrás de un mostrador. Esperamos que quien tenga el poder de encender el aire y arreglar este desastre despierte pronto de su letargo.

importancia, ¿eh? La importancia de saber escuchar. Y es que vivimos en un mundo que sufre de un exceso de ruido. Todos quieren hablar, gritar sus opiniones, hacerse notar a toda costa, en una plaza pública, pero cada vez más atronadora. Pero es difícil, ¿eh? Qué difícil es encontrar hoy en día a alguien que sepa simplemente escuchar. Pero escuchar de verdad. No para responder de inmediato con nuestro propio argumento, no, no. Para comprender el latido del corazón del otro. Prestar atención al silencio ajeno. Descifrar la melancolía que se esconde detrás de un "estoy bien". O acoger la confidencia de un amigo sin juzgarlo. Eso es uno de los actos de generosidad más puros que existen. Quien sabe escuchar se convierte en un faro en mitad de la tormenta. Y no hace falta tener respuesta para todos los dolores del mundo. No, no, no, no. Muchas veces, fijaos bien, basta con estar ahí, presentes, ofreciendo nuestro silencio como un refugio seguro para aquellos que necesitan desahogar el alma.

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Que sí, que ahora leemos los WhatsApps que están llegando. Pero antes, déjeme estrenar algo, sí. Una fuerza, una vitalidad. Venga, vamos a continuar.

Este WhatsApp, uno de ellos, lo firma Katy. Dice, hola, soy Katy. Aunque hace bastante tiempo que no me pongo en contacto contigo, te sigo cada noche. Lo que ha pasado en Venezuela me ha llegado y me ha llenado de dolor el corazón. Rezo por todos ellos. Y a ti te deseo que puedas estar con nosotros por mucho tiempo. Ah, tu programa es maravilloso, ¿eh? Recoge todo mi cariño de Katy. Gracias, Katy. Gracias, Katy. Un abrazo. En los tiempos que corren, Katy, parece que el valor de la palabra ha perdido su peso. Diluido entre tantos contratos digitales, promesas que se las lleva el viento. Pero quiero que sepas, Katy, que hubo una época no tan lejana en la que un apretón de manos era más sagrado que cualquier firma ante un notario. Yo lo vi en mi padre, ¿eh? Porque mirar a los ojos a otra persona y empeñar el honor en una promesa significaba comprometer la propia vida. El apellido. Uy, el apellido. Y la herencia moral de los hijos. Cuando recuperamos el respeto por la palabra dada, entonces recuperamos también la confianza en el ser humano. Y no se trata de ser ingenioso, sino de ser íntegros, ser hombres y mujeres que cumplen lo que dicen. Aunque el viento sople en contra, aunque las circunstancias cambien, porque al final del camino, cuando los años nos peinan las sienes de plata, lo único que realmente nos pertenecerá y nos definirá ante el espejo será la nobleza de haber sido fieles a nosotros mismos y a los demás también. Ah, buenas noches, ¿eh? Están ustedes escuchando Talismán.

Sabéis que este programa cumple 50 años este año, noviembre, y que nosotros vamos a celebrar exactamente el día que los cumple. El día 6 de noviembre, en Truy Teatre, vamos a celebrar los 50 años de Talismán. Ya sé que lo estamos haciendo con mucha antelación, pero lleva trabajo, ¿eh? Seremos muchísimos. Os vais a asombrar de todo lo que os contaremos, lo que podéis ver, la gente que subirá al escenario, que dirán, sí, fui yo. Y todo lo que recordaréis de esos 50 años de este programa. Las actuaciones de los grandes artistas, Lorenzo Santamaría, etcétera, etcétera, ¿no? La cantidad de cosas que vais a conocer que hemos hecho durante 50 años con Talismán. Y eso va a ser, para mí, pues no sé cómo explicaros, algo que no olvidaré jamás. Me acuerdo muy bien de los 25 en el casino y ahora verán los 50. 50 años a los que estáis invitados todos. Y digo invitados. Todo será por invitación, claro. Y os llegará a todos. Bueno, hasta que llenemos el aforo. 50 años de Talismán. 50 años de Talismán.

0: Hay que descansar, María. Con esos turnos que a veces uno tiene para trabajar, ¿verdad? Pero María se dormía encima de un altavoz.
1: Sí.
0: Iba a una discoteca, se sentaba encima del altavoz y era capaz de quedarse dormida. Qué bien. Qué facilidad, ¿verdad? Pero dice que se ha enganchado a Talismán. ¿Cómo conocemos a una persona? A veces nos fijamos demasiado en las miradas, en las arrugas de los ojos o en las líneas de la boca para intentar descifrar a una persona. Pero sin embargo, si de verdad queremos conocer la historia de una vida, las manos. Hay manos que hablan sin emitir ni un solo sonido. Las manos curtidas por el trabajo de la tierra. Las manos suaves que han acunado el sueño de un hijo. Las manos temblorosas que aún buscan el roce de la pareja de toda la vida. Esas manos gastadas con las venas marcadas que son ríos de experiencia. Son el mapa más perfecto del alma humana. ¿Por qué? Porque han acariciado, han construido, han sostenido el peso de los días difíciles y han aplaudido las alegrías compartidas. Oye, que no ocultes el paso del tiempo. Cada marca, cada cicatriz y cada arruga es un testimonio bendito de que hemos estado aquí, amando, viviendo, pero viviendo intensamente. ¿Qué hacéis? Algunos se me han quedado dormidos por el camino. Algunos ya sueñan. Llevamos 50 años compartiendo contigo la vida, ¿eh? Comparto tu vida ahora mismo, las horas, el tiempo, y muchas veces tocando el alma directamente.

a punto de cruzar la primera hora de programa. El Ecuador. 45 segundos más y ya estamos. Les deja la mayor Félix. Félix, buenas noches. Dice, buenas noches, Vicente. Felicidades para todo Talismán. También, dice él, nos preparamos para estar ese día contigo, con ustedes, para celebrar esos 50 años. Sobre todo, para quienes lo escuchamos cada noche, noche a noche. Y escucharlo es un festejo, ¿eh? Así que ahí estaremos. Soy Félix, estoy en Calamayor. El otro WhatsApp dice, precioso lo que terminas de decir. Y la canción, qué bonita, maravillosa. ¿Quién eres? Ah, Katy, te conozco, Katy, ¿no? Qué bonito, ¿no? Esto es la magia de la radio. Sin conocernos, nos queremos. Y como dice la canción de Talismán, nos abrazamos sin tocarnos. Ya está. Son las 11, primera hora de programa.

Oye, que lo hemos vendido. Sí. Y en este agosto me voy a hacer un viaje. Oh, voy con Antonia, sí. ¿Qué viaje vamos a darnos? Hemos vendido el oro que teníamos. Y yo he empeñado mi reloj. Este lo he empeñado. Un Cartier. Sí, sí, puedes empeñarlo y después recuperar. 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Dice Talismán. Es como un paisaje cuyos contornos se suavizan en una atmósfera familiar y poética también. Es una sensación de tiempo perpetuo donde el silencio se contiene para concentrar la atención en la música, los comentarios y la sentida voz de Vicente Clavijo. Talismán no es un programa abstracto ni simbólico, no, no. Tiene todo un carácter esencial o existencial a estas horas de la noche, con sus transparencias que avivan todos los sentidos. ¿Hoy quién ha escrito esto? ¿Pasa a cobrar? ¡Hombre, Antoni Negra! Me ha escrito algo tan bonito que lo leeré el día 6 de noviembre en el Truy Teatro. ¡Qué bien escribe este nombre! Sí. Un abrazo, Antoni. Venga, os recuerdo el WhatsApp, número telefónico. El número es 663-381-589. 663-381-589. El Facebook, Talismán el Romántico. Y el mail, radiotalisman@hotmail.com. María, a dormir. A dormir. Mañana lo oyes.

estándares son diferentes. Las estaciones de tren tienen una mística especial que los aeropuertos modernos nunca podrán imitar. En los viejos andenes, el tiempo parece detenerse entre el vapor y el hierro. Y si uno se queda quieto en un rincón, casi, casi puede escuchar el eco de los miles de adioses y abrazos que allí se han dado a lo largo de décadas y décadas. ¿Cuántas lágrimas derramadas por una despedida que se temía eterna? ¿Y cuántos rostros iluminados por la alegría desbordante de aquel regreso? No. La vida, en el fondo, no es más que una gran estación de paso. Pasajeros que suben a nuestro vagón, algunos que se bajan en la primera parada y otros que deciden acompañarnos hasta el final del trayecto. Pero lo importante no es la velocidad del viaje, no, no. Es la huella que dejamos en los asientos compartidos y en una certeza de que cada vez que nos despidamos de alguien, cada vez dejamos una parte de nuestro corazón en ese andén. A mí no me gustan las despedidas, no, no. Decir adiós. No te digo adiós porque no hay adiós entre las almas que se quieren de verdad. Buenas noches, Katy, buenas noches. ¿Hay otra Katy, sí? ¿Quién será la persona que esté más lejos escuchando el programa? Benjamín en México. ¿En qué otro país? Que no me acuerdo. Bueno, Yoseta, buenas noches. Claro que sí. ¿Nunca le habéis dicho a nadie, anda, devuélveme el amor, que es mío? Talismán.

Seguramente vosotros lo habéis oído muchas veces esa palabra. Uy, si tuviera un golpe de suerte. Y nos pasamos la vida esperando el gran golpe de suerte. La felicidad con mayúsculas que supuestamente llegará cuando consigamos esa meta. Esa que tanto ansiamos. O aquel bien material. Pero mientras tanto, la vida real, la que verdaderamente importa, sucede en los márgenes de esta espera. La felicidad no es un destino grandioso, ¿no? Es la capacidad de detenerse ante los pequeños milagros cotidianos que a menudo damos por sentados. Yo sé a quién le encanta el aroma del café recién hecho por la mañana. La llamada inesperada de un buen amigo. La llamada de un hijo o de una hija. Papá, te quiero. Oh, ¿dónde está? El cielo encendido en oro durante el atardecer. O esa caricia pausada de alguien que nos ama al final de un día agotador. El aprender a dar las gracias por estos instantes. Ese es el secreto de la paz interior. Mira, ¿quién es capaz de encontrar la riqueza en la sencillez del día a día? Ya lo ha conquistado todo. Todo en este mundo, no hay más. Las cosas tan fáciles. ¿Estás bien, papá? ¿Mamá, ya has llegado? El abrirse la puerta de la calle. ¡Ya estoy aquí! ¡Qué bonito! ¡Qué bonito! Eso es felicidad, sí.

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Katy, buenas noches. La nueva Katy, que no había escuchado nunca este programa y que se ha enganchado. Y que le ha gustado una canción italiana que le ha recordado años atrás, que... Pues mira, yo te voy a poner una que estoy seguro que sí te va a traer recuerdos. Seguro que sí, Katy.

Uy, ¿cuántos amigos y amigas esta noche en el WhatsApp? En el Facebook no lo he mirado todavía, ¿eh? ¿Quién es ella? Ella es Ana. Y de buenas noches, Vicente. Soy Ana. Te escucho todas las noches. Gracias por toda la música. Y gracias por tu voz, me gusta. Gracias a toa. ¿Qué temperatura tenemos en el exterior? Ahora mismo 26 grados centígrados. Otra noche de esas que no se duerme. Bueno, creo que la inmensa mayoría de oyentes, de los que llevamos 50 años juntos, sabe perfectamente cuál es mi canción favorita. La que me recuerda casi mi juventud. Sí. Cuando iba a los guateques siempre pedía poner la misma. La ponía repetidamente. Es la que más me gusta. Y eso hay familia mía que no lo sabe. Qué va. No escuchan. ¿Y cuál es la canción que me gusta a mí? Lo saben, ¿no? Pues ahí va. Buenas noches. Venga.

0: Yo supongo que Joana, que está escuchando justo el programa con sus abuelos.
1: Sí, sí, sí.
0: Porque dice que sus abuelos son muy fanáticos míos. Que le gusta mucho una canción que ella me pone aquí. Y yo le digo, oye, pues tus abuelos y tú tenéis que venir a celebrar los 50 años de Talismán el día 6 de noviembre. Cuando ponga en marcha ya las invitaciones y diga ahora, espero que llaméis para conseguir esas invitaciones. Porque precisamente la canción que tú me pides, él nos la va a venir a cantar en directo. Sí, sí, sí. Esa canción que tanto gusta a tus abuelos y no sé si a ti. Él estará en la fiesta.

0: aún queda, pero no mucho, ¿eh? Quedan 20 minutos. Estamos casi, casi acariciando la medianoche. Y el día de hoy se va a acabar dentro de muy poquito. Y ya sabéis que este día ya no volverá. Ha sido un día caluroso, quizás duro para algunos, pero ya es pasado. Así que antes de cerrar los ojos, piensa en algo bonito que te haya pasado hoy, por pequeño que sea. Quizás un gesto amable, una canción que te gustó, o simplemente el hecho de estar aquí, escuchando la radio. Porque es mágica, lo sabes, ¿no?
1: Aquí sí que hay magia.
0: No te vayas a la cama con rencores, ni con la cabeza llena de problemas. Quédate con lo bueno. Perdona lo malo y prepárate para descansar. Mañana será otro día, pero esta noche la paz es tuya. Aún nos quedan 20 minutos.

La verdad es que el WhatsApp hoy está muy movido, ¿eh? Dice una de las WhatsAppers, sí. Dice, lo más bonito que me ha ocurrido esta noche, venga va, es descubrir talismán, ¿no? Y digo yo, ¿tenéis a alguien para bailar ahora? ¿Hay alguien a tu lado para bailar con él, no? ¿O con ella? Yo el vals no lo bailo muy bien, pero me voy a dejar llevar, ¿vale? ¿Quieres bailar conmigo? Venga, levántate. ¿Nos preparamos? Ahí viene. Vamos allá.

¡Qué bonito! ¡Qué noche! Hemos llegado a traspasar el alma de algunas personas, ¿eh? ¡Qué bonito! En la unidad móvil mía, de Talismán, ¿sabes qué palabras hay escritas? La magia de la radio, Talismán. Me dicen vía WhatsApp, ha sido una noche maravillosa. Gracias. ¿Qué más? Una foto. Un pequeño poema. El espíritu creativo. Tal, tal. La leo mañana, venga. Y ahora sí que Katy bailaría conmigo ahora seguro. Sí. Yo sé que ella bailaría conmigo. ¿Qué? ¿Por qué? Porque a Katy seguro que le gusta esa canción, seguro.

0: Bueno, pues la noche ya va tocando su fin. Pero hoy el cierre de Talismán no puede ser uno más. Nos marchamos solamente y el sentimiento fijos en esa tierra golpeada que tanto nos duele. Hemos compartido historias, pensamientos y refugio, pero el verdadero talismán que hoy necesitamos activar es el de la memoria y la solidaridad inquebrantable.
1: Un bel giorno.
0: No permitamos que el día de mañana nos traiga la indiferencia. Sigamos sintiendo, sigamos conmoviéndonos con el destino de nuestros hermanos venezolanos que hoy están mal durmiendo bajo el peso de la incertidumbre y el luto, y que la distancia que nos separe no sea excusa para el olvido. Desde aquí, con toda la intensidad de la que es capaz este viejo oficio de comunicar, les enviamos un hálito de esperanza, una fuerza para que no se rindan. Y gracias a todos por haber estado aquí, al otro lado del transistor, compartiendo este latido humano que produce la radio. Mantengan la luz encendida de la empatía. Y como siempre le dije, a la voz estuvo su amigo y servidor, Vicente Clavijo.

0: Antonio de María, de San Blas de Ur.
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0: Manda rosas a Sandra.
1: 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Escucho Calais Desastre, la música que ponéis buenísima, todos los consejos, todo lo que se puede hacer con un limón. Es impresionante. Un saludo muy grande para Radio Muerta. Seguid poniendo esta música por muchos años. Soy Lorenzo Llamas. Un saludo a todos. Muchas gracias. Adiós.

Leslie, cantante de los T-Rex. Un saludo bien fuerte a Radio Mursa, para todos los amigos y amigas que nos estáis escuchando. 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

0: Maite, creo que todo es real.
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